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0: Ivonne Lugo Maquillista, entre otros.
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2: La presidenta de México, Claudia Sheinbaum Pardo, pidió al embajador de Estados Unidos en México, Ronald Johnson, que respete los asuntos internos del país después de que criticó la postura del gobierno federal por el narcotráfico.
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2: El gobierno del presidente municipal, Ismael Burgueño Ruiz, retiró de las calles de las delegaciones la presa Abelardo L. Rodríguez y Cerro Colorado más de 46 toneladas de basura y escombros en diferentes colonias, como parte del programa Tijuana Ciudad Limpia.
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2: Bryce Harper conectó su jonrón número 377 de su carrera y Johan Durán ponchó a los tres bateadores en una novena entrada perfecta para conseguir su 13º salvamento y guiar a los Phillies de Filadelfia a victoria de 3-2 sobre los Padres de San Diego.
3: Para RCE Noticias, Carla López.
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1: 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Amigas, amigos, son las 3:42, más de 12 horas para concluir este periodo extraordinario, donde aprobamos a favor dos reformas constitucionales. Número uno, para cambiar de fecha la elección del Poder Judicial y elegir a jueces, ministros y magistrados con más tiempo y poder revisar mejor los perfiles que van a contender. Número dos, que no haya intervención extranjera en las decisiones políticas que solo le corresponden al pueblo de México y nada más.
2: El senador por Baja California, Armando Ayala Robles, destacó los acuerdos alcanzados durante la sesión legislativa celebrada este jueves y la madrugada del viernes, donde Morena y sus aliados aprobaron reformas para garantizar procesos electorales más transparentes y confiables. El legislador baja californiano subrayó que la mayoría legislativa logró sacar adelante tres temas prioritarios para el país. Uno fue la aprobación de la reforma que aplaza del 2027 al 2028 la elección judicial. Asimismo, aprobaron la creación de una comisión de verificación de integridad del INE para evitar que personas vinculadas con actividades ilícitas o nexos criminales puedan contender y llegar a espacios de representación pública. Otro de los temas aprobados fue la reforma que establece la nulidad de elecciones en caso de injerencia extranjera en los procesos electorales. 66ª legislatura, justicia para todos, Senado de la República.
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2: Como parte de la estrategia para reforzar la seguridad pública, el presidente municipal, Cristian Agúndez Gómez, encabezó la entrega de 30 patrullas nuevas que se incorporarán a tareas de vigilancia, prevención del delito y atención ciudadana en delegaciones, colonias y zonas turísticas.
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2: El exitoso inicio del calendario de viñedas 2026, en este que es el tercer año consecutivo, con la reciente realización del evento Maridaje de Primavera, es una muestra más de que el Valle de Guadalupe es un destino con una oferta de vinos y gastronomía consolidada, accesible para diversos segmentos, con eventos y actividades para disfrutar a lo largo del año, reconoció Marco Antonio Estudillo Bernal, presidente de la Asociación Civil Emprendedores del Valle de Guadalupe y director general de Vinícola Maglen.
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2: Baja California ha vuelto a demostrar por qué es una de las máximas potencias de la gimnasia artística en México, al acumular 7 medallas de oro durante las 2 primeras jornadas de la Olimpiada Nacional CONADE 2026, que se desarrolla en la ciudad deportiva de alto rendimiento de Apizaco.
3: Para RCE Noticias, Carla López.
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2: Como parte de los resultados alcanzados durante el segundo año legislativo en el Senado de la República, el senador Armando Ayala Robles destacó los avances impulsados en favor de las y los trabajadores mexicanos, particularmente en Baja California, mediante reformas que fortalecen sus derechos laborales y mejoran sus condiciones de vida. Entre los logros más relevantes se encuentra la aprobación de la reducción de la jornada laboral de 48 a 40 horas semanales, sin afectación a los ingresos de las y los trabajadores.
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2: Con el objetivo de dar a conocer información relacionada con los convenios de colaboración existentes entre el sector comercial y la Comisión Estatal de Servicios Públicos de Ensenada, el director del organismo, Alonso Centeno Hernández, se reunió con integrantes de la Cámara Nacional de Comercio, Servicios y Turismo de Ensenada.
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2: La selección mexicana de para taekwondo, integrada por 5 deportistas, bajo la dirección de las entrenadoras María Espinosa y Janet Alegría, ya realiza entrenamientos en Italia, en preparación al Gran Prix Mundial Roma 2026, que se llevará a cabo el próximo 4 de junio y que otorgará hasta 60 puntos en el ranking internacional. Para RCE Noticias, Carla López.
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1: Amigas, amigos, son las 3:42, más de 12 horas para concluir este periodo extraordinario donde aprobamos a favor dos reformas constitucionales. Número uno, para cambiar de fecha la elección del Poder Judicial y elegir a jueces, ministros y magistrados con más tiempo y poder revisar mejor los perfiles que van a contender. Número dos, que no haya intervención extranjera en las decisiones políticas que solo le corresponden al pueblo de México y nada más.
2: El senador por Baja California, Armando Ayala Robles, destacó los acuerdos alcanzados durante la sesión legislativa celebrada este jueves y la madrugada del viernes, donde Morena y sus aliados aprobaron reformas para garantizar procesos electorales más transparentes y confiables. El legislador baja californiano subrayó que la mayoría legislativa logró sacar adelante tres temas prioritarios para el país. Uno fue la aprobación de la reforma que aplaza del 2027 al 2028 la elección judicial. Asimismo, aprobaron la creación de una comisión de verificación de integridad del INE para evitar que personas vinculadas con actividades ilícitas o nexos criminales puedan contender y llegar a espacios de representación pública. Otro de los temas aprobados fue la reforma que establece la nulidad de elecciones en caso de injerencia extranjera en los procesos electorales. 66ª Legislatura, Justicia para Todos, Senado de la República.

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2: Manuel Quintero Mesa, coordinador regional norte de la Financiera Nacional de Desarrollo Agropecuario, Rural, Forestal y Pesquero, presentó el programa Volver a Crecer, que ha liberado de deudas a más de 41,000 productores en el país, informó la presidenta municipal de Mexicali, Norma Bustamante, quien agregó que este plan representa una nueva oportunidad para quienes trabajan el campo, fortalece la economía de las familias y contribuye al desarrollo de Mexicali.
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2: La Dirección de Atención Ciudadana y Grupos Prioritarios del Gobierno de Tecate informó los resultados correspondientes al mes de mayo de 2026 del programa Tecatiende, una plataforma que permite a la ciudadanía reportar necesidades, solicitar servicios y dar seguimiento a sus gestiones de manera ágil y accesible.
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2: Con motivo de la carrera Fuera de Camino Score Baja 500 en su edición número 58, la Dirección de Seguridad Pública Municipal, a través de la Comandancia de Tránsito, informa a la comunidad sobre los cierres de vialidades a partir de hoy, miércoles 3 de junio a las 7 horas, con el cierre del Boulevard Lázaro Cárdenas, solo en dirección de sur a norte, en el tramo comprendido entre calle Club Rotario y Avenida Castillo, la cual se llevará a cabo del 3 al 7 de junio en la ciudad de Ensenada.
3: Para RCE Noticias, Carla López.
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1: Amigas, amigos, son las 3:42, más de 12 horas para concluir este periodo extraordinario, donde aprobamos a favor dos reformas constitucionales. Número uno, para cambiar de fecha la elección del Poder Judicial y elegir a jueces, ministros y magistrados con más tiempo y poder revisar mejor los perfiles que van a contender. Número dos, que no haya intervención extranjera en las decisiones políticas que solo le corresponden al pueblo de México y nada más.
2: El senador por Baja California, Armando Ayala Robles, destacó los acuerdos alcanzados durante la sesión legislativa celebrada este jueves y la madrugada del viernes, donde Morena y sus aliados aprobaron reformas para garantizar procesos electorales más transparentes y confiables. El legislador baja californiano subrayó que la mayoría legislativa logró sacar adelante tres temas prioritarios para el país. Uno fue la aprobación de la reforma que aplaza del 2027 al 2028 la elección judicial. Asimismo, aprobaron la creación de una comisión de verificación de integridad del INE para evitar que personas vinculadas con actividades ilícitas o nexos criminales puedan contender y llegar a espacios de representación pública. Otro de los temas aprobados fue la reforma que establece la nulidad de elecciones en caso de injerencia extranjera en los procesos electorales. 66ª legislatura, Justicia para Todos, Senado de la República.

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1: Amigas, amigos, son las 3:42, más de 12 horas para concluir este periodo extraordinario donde aprobamos a favor dos reformas constitucionales. Número uno, para cambiar de fecha la elección del Poder Judicial y elegir a jueces, ministros y magistrados con más tiempo y poder revisar mejor los perfiles que van a contender. Número dos, que no haya intervención extranjera en las decisiones políticas que solo le corresponden al pueblo de México y nada más.
2: El senador por Baja California, Armando Ayala Robles, destacó los acuerdos alcanzados durante la sesión legislativa celebrada este jueves y la madrugada del viernes, donde Morena y sus aliados aprobaron reformas para garantizar procesos electorales más transparentes y confiables. El legislador baja californiano subrayó que la mayoría legislativa logró sacar adelante tres temas prioritarios para el país. Uno fue la aprobación de la reforma que aplaza del 2027 al 2028 la elección judicial. Asimismo, aprobaron la creación de una comisión de verificación de integridad del INE para evitar que personas vinculadas con actividades ilícitas o nexos criminales puedan contender y llegar a espacios de representación pública. Otro de los temas aprobados fue la reforma que establece la nulidad de elecciones en caso de injerencia extranjera en los procesos electorales. 66ª Legislatura, Justicia para Todos, Senado de la República.

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1: Amigas, amigos, son las 3:42, más de 12 horas para concluir este periodo extraordinario, donde aprobamos a favor dos reformas constitucionales. Número uno, para cambiar de fecha la elección del Poder Judicial y elegir a jueces, ministros y magistrados con más tiempo y poder revisar mejor los perfiles que van a contender. Número dos, que no haya intervención extranjera en las decisiones políticas que solo le corresponden al pueblo de México y nada más.
2: El senador por Baja California, Armando Ayala Robles, destacó los acuerdos alcanzados durante la sesión legislativa celebrada este jueves y la madrugada del viernes, donde Morena y sus aliados aprobaron reformas para garantizar procesos electorales más transparentes y confiables. El legislador baja californiano subrayó que la mayoría legislativa logró sacar adelante tres temas prioritarios para el país. Uno fue la aprobación de la reforma que aplaza del 2027 al 2028 la elección judicial. Asimismo, aprobaron la creación de una comisión de verificación de integridad del INE para evitar que personas vinculadas con actividades ilícitas o nexos criminales puedan contender y llegar a espacios de representación pública. Otro de los temas aprobados fue la reforma que establece la nulidad de elecciones en caso de injerencia extranjera en los procesos electorales. 66ª Legislatura, Justicia para Todos, Senado de la República.

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0: ¿Bueno?
1: Sí, sí, Talía, ¿hablas tú?
0: Sí, ¿quién habla?
1: Eric, ¿cómo estás?
0: Bien, ¿y tú?
1: Oye, pues hoy hay una función muy buena. Quería ver si querías ir al cine.
0: ¿Ahorita?
1: Pues, es a las 8.
0: Es que me da pena.
1: ¿Pero por qué?
0: Pues porque hace mucho no te veo.
1: Yo tampoco, pero vamos, ¿no?
0: No sé, déjame ver.
1: ¿Qué tienes que ver?
0: Tengo que ver, pues, pedir permiso.
1: ¿Y a quién pídele permiso?
0: Es que ahorita no está mi mamá.
1: ¿Entonces me hablas o te hablo al rato?
0: No, háblame al rato.
1: Okay.

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2: Amigas, amigos, son las 3:42, más de 12 horas para concluir este periodo extraordinario donde aprobamos a favor dos reformas constitucionales. Número uno, para cambiar de fecha la elección del Poder Judicial y elegir a jueces, ministros y magistrados con más tiempo y poder revisar mejor los perfiles que van a contender. Número dos, que no haya intervención extranjera en las decisiones políticas que solo le corresponden al pueblo de México y nada más.
3: El senador por Baja California, Armando Ayala Robles, destacó los acuerdos alcanzados durante la sesión legislativa celebrada este jueves y la madrugada del viernes, donde Morena y sus aliados aprobaron reformas para garantizar procesos electorales más transparentes y confiables. El legislador baja californiano subrayó que la mayoría legislativa logró sacar adelante tres temas prioritarios para el país. Uno fue la aprobación de la reforma que aplaza del 2027 al 2028 la elección judicial. Asimismo, aprobaron la creación de una comisión de verificación de integridad del INE para evitar que personas vinculadas con actividades ilícitas o nexos criminales puedan contender y llegar a espacios de representación pública. Otro de los temas aprobados fue la reforma que establece la nulidad de elecciones en caso de injerencia extranjera en los procesos electorales. 66ª Legislatura, Justicia para Todos, Senado de la República.
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0: Seis con 38 minutos. Morning Rockers, ¿cómo están? En esta mañanita de jueves 4 de junio del 2026. Yo soy Cindy Olivas con ustedes. Hasta, fíjense que hoy va a haber un, ¿cómo les diré? Hoy me voy a ir un poco antes, más antes de lo normal que me voy de acá con ustedes porque... Porque tengo que ir al cierre de la serie de los Padres de San Diego contra los Phillies de Filadelfia, que nos está yendo de la patada. Gracias. Entonces, pues me toca ir a operar el último partido. Me voy antes, pero los voy a dejar con Roxito hasta las 10 de la mañana. Claro que sí. Ahorita ya saben que a las 7 hacemos una pausa para enlazarnos a RCE Noticias con Marco Flores, Fernando Escobedo, pero a las 8, miren, vamos a regresar con todo el poder. Ya el cafecito ya está en proceso porque, yo creo que a todas las que andamos aquí, porque somos puras chicas en esta mañana, nos está pesando bastante la mañana de este jueves, bastante. Entonces, espero que para ustedes esté siendo un poco mejor. Que le estén pasando bien. Buenos días a todos y cada uno de los que ya se reportan a través del 646-178-3730. Dice por aquí, buenos días, Cindy. Aquí estamos presentes como todos los días. Saludos a todos los rockeros y morning rockers. A ti, Cindy, buen día para todos. Muchísimas gracias. También nuestro amigo Chip ya se reporta como todos los días. Hola, señorita Cindy. Excelente jueves para todos. Gracias, Chip. Para ti también que sea un día maravilloso. JC en Mexicali, ¿qué onda, JC? ¿Cómo estás? Buenos días, bonito jueves. ¿Cómo te trata, Chicalor o no Chicalor? Buenos, buenísimos y mejores días a todos los Morning Rockers. Luis, Cindy y a la mujer de mi vida, Teresita, nos dice nuestro amigo Sixto. Buenos días, Sixto. Pillo, Mía, Cris, ¿cómo están? Buenos días, ¿cómo andan?

Cuídense mucho, pásenla bonito, todo con precaución y con medida. Sale, vámonos, ¿qué les parece con una rolita por acá? Espero que la disfruten, son las 6:41, esto es The Morning Rock. Luis Fuentes ya casi está de regreso con ustedes, ya no lo extrañen tanto.

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0: 6:52, 6:52. Saludos a todos y cada uno de los chicos y chicas que van en camino a la escuela. Ya es hora, 6:52, ya están a nada de entrar. Los que entran a las 7, los que entran a las 8, pues todavía tienen un ratito para desayunar, para alistarse, ponerse guapos y guapas e irse con toda la energía a la escuela. Y en este momento le voy a mandar un saludo muy especial a Miranda que va con su mami, Patty Fischer, una amiga muy querida de la universidad. Miranda, créele a tu mami, sí me conoce. Así que espero que tengas un maravilloso día y todos los que van a la escuela, también háganlo con mucha energía, estudien mucho, pásenla bonito y sean buenos con todos sus compañeros, ¿eh? Buenos y buenas. Ya saben que a veces no todos tenemos pues el mismo ánimo, no todos tenemos la misma energía, entonces hay que pasarle energía bonita a todos a nuestro alrededor. Vámonos con música. Esta va para ti, Miranda. Te la dedico con mucho cariño. Que tengas un excelente día. 6:53, estás en The Morning Rock.

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1: Muy buenos días, Ensenada, Tijuana y Mexicali. Bienvenidos a una edición más de RCE Noticias. Les saludamos con el gusto de siempre, sus amigos
2: Marco Flores
1: y Fernando Escobedo en este jueves 4 de junio.
2: 646-286-2457, nuestro número de WhatsApp directo en cabina para que se comunique con nosotros. Recibimos sus mensajes y con gusto le damos salida al aire. 646-286-2457.
1: También le recordamos que estamos transmitiendo a través de Facebook, ahí nos encuentra como RCE Noticias. Lo invitamos a que le dé like a nuestra página para que cada vez que subamos información se entere lo que está pasando en nuestra ciudad. También a través de esta plataforma puede hacernos llegar sus preguntas, sus dudas, sus puntos de vista, alguna pregunta para nuestros invitados y aquí con mucho gusto les damos salida.
2: Recuerde que estamos ya a través de nuestras diversas estaciones, tanto en Mexicali, Tijuana y Ensenada, Radio Cadena Enciso.
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2: En el puerto de Ensenada tenemos una temperatura aproximada de 18 grados centígrados, en este momento un cielo nublado. Hoy la máxima en niveles de 22, la mínima 16 durante la noche. Seguimos en la zona costa, nos vamos a la ciudad de Tijuana, 17 grados centígrados esta mañana de jueves. Se presenta niebla en el cielo de Tijuana, 23 grados la máxima, 15 la mínima para hoy jueves. Y en la capital de Baja California, Mexicali, la temperatura continúa incrementando. 26 grados centígrados en este momento, 7 de la mañana con 4 minutos. Hoy se pronostica un cielo soleado con una máxima de 43 grados centígrados y una mínima de 22 durante la noche.
1: ¿Cómo amanece el dólar? Bueno, hoy amaneció a la compra en 16 pesos con 70 centavos y a la venta se encuentra en 16 pesos con 99 centavos. Se lo repetimos por si necesita aguando haciendo negocios con el billete verde, a la compra en 16.70, a la venta en 16 con 99 centavos.
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2: ¿Qué vamos a tener de información para esta mañana? Bueno, amaga la CENTE con bloquear la garita de San Isidro y la carretera transpeninsular.
1: Tumban financiamiento de 80 millones de pesos al PES.
2: Y descarta la secretaria de Educación adelantar el fin del ciclo escolar en Mexicali por las altas temperaturas.
1: Y hallan cuerpo calcinado de un niño dentro de una maleta, esto en Tecate.
2: Y hoy, como todos los jueves, tendremos un enlace vía telefónica con el senador de la República, Armando Ayala Robles.
1: Esta y más información estaremos desarrollando a lo largo de esta hora para que siga con nosotros y no le cambie.
2: Mientras tanto, nos vamos hasta la ciudad de Tijuana con nuestro compañero Juan Manrique, tiene listo su reporte. Adelante.
3: ¿Qué tal? Muchas gracias. Muy buenos días. Los saludo con gusto esta mañana de jueves de esta mi querida ciudad de Tijuana. Mañana nublada con algo de neblina, viento, temperatura fresca, 16 grados centígrados al momento. Tráfico de Rosarito a Tijuana por la carretera libre para poder llegar a las inmediaciones de la garita San Isidro, en el río Palacio Municipal. Un recorrido aproximado de 45 a 50 minutos en este momento para poder subir a la zona del Aeropuerto Internacional Consulado de Estados Unidos en la ciudad de Tijuana, en inmediaciones de la UABC, de 50 a 55 minutos de recorrido también en este momento. Para entrar a Tijuana por la carretera libre, Tecate, tráfico lento para poder pasar por la zona del Parque Industrial El Florido. También en esta ocasión, tráfico lento sobre el puente Simón Bolívar de Boulevard Díaz Ordaz hacia la Vía Rápida Poniente, en ambos sentidos intransitable en este momento. Para entrar a Tijuana por la carretera de Cuota, Tecate, Otay, Boulevard 2000, tráfico lento como todas las mañanas desde el inicio de la prolongación del Boulevard Industrial hasta pasar el crucero con Terán Terán. Para circular sobre la Vía Rápida Oriente, la que viene del este de la ciudad hacia la zona del río, prácticamente despejada la fila, podría iniciar para intentar cruzar hacia los Estados Unidos, adelante de Palacio Municipal. Para salir de Playa de Tijuana, despejada tanto la Avenida Internacional como la prolongación de la calle Segunda. Es la información que tenemos al momento. Recuerdo, maneje con mucha precaución y salga con más anticipación. Muy buenos días.
2: Gracias a nuestro compañero Juan Manrique desde la ciudad de Tijuana. Bueno, la Coordinadora Nacional de Trabajadores de la Educación advirtió aquí en Baja California, por supuesto, de la posibilidad de tomar las garitas o la garita de San Isidro hoy jueves 4 de junio y también la carretera transpeninsular en la zona de San Quintín. Vamos a escuchar a Marco Antonio Pacheco Peña, él es el coordinador estatal de la Coordinadora Nacional de Trabajadores de la Educación, que mantiene un paro nacional en este momento, derivado de diversas exigencias, entre ellas la abrogación de la reforma a la ley del Istecali. Vamos a escuchar a Marco Antonio Pacheco Peña.
4: Pues buen día, soy Marco Antonio Pacheco Peña, coordinador estatal de la CENTE en Baja California.
5: Pues ya empezamos el tercer día de paro. Supimos, por ejemplo, que en la Ciudad de México ya hay dos profes, uno de ellos a punto de perder un ojo luego de la represión, pero en Baja California, ¿qué podemos esperar todavía?
4: Mira, hasta ahorita te contextualizo y los contextualizo y los pongo al momento. El compañero de Guerrero perdió el ojo, el otro perdió buena parte del cachete y de la parte interior, fueron dos heridos con balas de goma que utiliza la Cuarta Transformación como diálogo. Ese es el diálogo, la Cuarta Transformación que se tiene, y así nos manda a decir Claudio Sheinbaum que no nos va a atender. El día de ayer fue la primera reunión de la CENUM con Gobernación y la Secretaría de Educación Pública y gente de ISSSTE. No hubo respuesta concreta, se recesó la mesa y el día de hoy, precisamente ahorita a las 10 de la mañana, entró otra vez la CENUM. Allá tenemos dos compañeros representándonos allá, que es el profesor Cuauhtémoc y el profesor Arian, están allá en representación nuestra, entrando a la CENUM a esa mesa. Esperemos que haya respuesta. Esperemos. Pero tampoco estamos muy confiados de que vaya a existir. Porque siguen en su cerrazón de que no hay dinero para abogar la ley del ISSSTE cuando sabemos que así lo hay. Acá en Baja California, la gobernadora insiste en desviar la atención. La gobernadora o sus asesores, las que le dicen quiénes. El día de hoy estamos acá todavía. No nos ha atendido. No ha querido atender a la CENTE Baja California, la que representa el magisterio de la CENTE a nivel nacional. Aquí estamos. Están tomados los sistemas educativos de San Quintín, de Ensenada, de Rosarito y de Tijuana. Eso es lo que es la zona costa, están cerrados los sistemas educativos y ni así son capaces de voltear a ver al magisterio para sentarse a platicar y resolver la problemática. No ha habido ningún tipo de avance aquí en el estado. Hay una cerrazón a cualquier mesa de negociación con la disidencia, dicen ellos, con la izquierda, los que pensamos distinto, dice la presidenta de la República, los menos. Por eso es que estamos acá, insistiendo en la lucha, con un plantón permanente donde los maestras y maestros se comisionen y se queden a trasnochar acá en este campamento. Y así vamos a estar día y noche, de lunes a lunes, y así seguiremos hasta que haya respuesta estatal de las demandas locales, que son de más de 3.000 compañeros sin pago, escuelas sin maestros, escuelas sin aires acondicionados, que ya viene el verano, maestros sin poder trabajar en su centro de trabajo de acuerdo a las necesidades familiares que tienen con los cambios, que no han resuelto los problemas de cambio, oficios para escuelas de tiempo completo, oficios para encargados de despacho. Amén, amén, amén, amén, amén, de tantos problemas más que tenemos en Baja California que no se han querido resolver en la práctica, nomás en el discurso, dicen que no pasa nada en Baja California, que la educación está bien. Está por reunirse ya a este campamento de demandaciones el grupo de McLovin Rojas, de los padres de la comunidad McLovin Rojas, ya viene para acá también, porque ellos también tienen su problema que tampoco se les ha resuelto. Así como ya están unidos en esta movilización, los cornaleros allá en San Quintín están respaldando el campamento y si es necesario se va a cerrar la transpeninsular en estos días. Y se va a cerrar también la Garita San Isidro de norte a sur, como ya se ha hecho, para llamar la atención de las prensa y de la comunidad internacional.
2: Ahí está, de norte a sur, es decir, la gente que viene ingresando a México procedente de los o proveniente de los Estados Unidos. Está convocado este movimiento hoy 4 de junio, insisto, vamos a ver si se concreta. Y estas dos acciones, ¿no? Tanto la garita como la carretera transpeninsular. Corrijo nada más, efectivamente, ley del ISSSTE. Dije Istecali, perdón, ley del ISSSTE, son federales.
1: De hecho, la gobernadora decía, ya se reunió con ellos, subía un par de fotografías donde decía que se les está atendiendo, ¿no? Pero bueno, el tema entiendo que es a nivel nacional, es escala a niveles donde la gobernadora del estado pues no tiene injerencia y que están buscando hacer presión para que se resuelva a nivel nacional.
2: Exacto.
1: La presidenta de México decía que ella no va a hacer represión de este grupo de maestros,
2: pero que no considera pertinente reunirse con ellos, ¿no?
1: Exactamente, sobre todo, y bueno, pero ya tendría que buscarle solución a sobre todo a la gente de la Ciudad de México, a los que están allá tomados de Reforma, porque estamos a 7 días de que inicie el Mundial.
6: Sí.
1: Y si de por sí se estima que va a ser un caos, porque muchas de las vialidades que daban acceso o movilidad a este evento no fueron terminadas, ahora con estos plantones y este cierre de vialidades, pues se va a poner todavía el caos peor.
2: Así es. Por cierto, me comentaba un conocido que recién viajó a México ayer, al Aeropuerto Internacional de la Ciudad de México, y me dice, ya se nota bastante todo el movimiento previo al Mundial, sobre todo en temas de seguridad. No te dejan entrar, por ejemplo, a los andenes si no llevas tu pase a abordar. Esto obviamente para que nadie que no va a viajar...
1: O sea, ni siquiera tenga, en la parte...
2: Exactamente, que tenga acceso principal a la terminal. Así es, mucha Guardia Nacional, mucha seguridad, dice lo que se está viendo, y más gente, sobre todo en horas en las que no se... claro. Digamos, horarios de 12, 1 del mediodía, que no se veía tanta gente, y digo tanta entre comillas, porque pues es un mundo de gente el que vive en la Ciudad de México, pues ya se nota mucho más el movimiento previo al Mundial de Fútbol.
1: Veía que estaba suspendida la FanFest, ¿verdad? Donde iban a hacer la FanFest por este por tipo este de movimiento, ¿no?
2: Así es.
1: Bueno, y es que ayer leía, ahorita que dices que se ve mucha gente, pero ya empezaron a llegar los equipos, ¿no?
2: Sí.
1: Ya estamos a 7 días, a una semana.
2: El de Sudáfrica, qué joya. La canción con la que lo recibe. En México surreal.
1: Exacto, ¿no? Yo creo que ni siquiera
2: con el son de la negra.
1: Con el son de la negra. A los negritos.
2: A los de Sudáfrica.
1: Exactamente. Así es. Bueno, se estima que reciba 5.5 millones de visitantes, imagínate, durante este periodo del Mundial.
2: casi.
1: Del Mundial, así que, bueno, pues tendrá que buscar la Ciudad de México y el gobierno de México una solución. Ahora, como dices, te bloquean aquí los accesos y ya te quiero ver el caos. Sí, de por sí es
2: un caos. Ya lo hicieron en San Isidro, ¿eh? Ya lo hicieron hace no mucho. Precisamente, y bueno, pues toda la gente obviamente se les echó encima.
1: Sí.
2: Y la Transpeninsular. Sí, cómo no. Y la Transpeninsular, pues ya sabemos, ¿no? Ajá. Lo que sucede cuando hay un bloqueo. Vamos a esperar cómo se desarrolla este día para ver si cumplen con estos amagos.
1: Y tenían miedo en la Ciudad de México que pasara lo que el grupo de aquí de Baja California está estimando, que se le empiecen a sumar otros grupos. Decía que el tema de Maclovio Roja, la gente de Playa de Rosarito, pudiera unírseles y con esto generas más caos.
2: Claro,
1: ¿no? Decían supuesto. Que en la Ciudad de México estaban esperando que más grupos en contra del gobierno de Claudia Sheinbaum se empiecen a unir y se genere esto todavía un caos más grande que no se puede resolver.
2: Así es. Bueno, nos dicen, antes de irnos al corte, buenos días, quisiera saber quién se encarga de controlar este tipo de publicidad, porque ayer en la tarde-noche que llegué a mi casa tenía la propaganda esa de la tal Julieta de Morena, dice, en el cerco de mi casa, amarrado con cinchos de plástico, ya ni siquiera grapas.
1: Ya ni siquiera en los baldíos, ¿no?
2: Así es, lo pusieron para que batalles en quitarlo. ¿Dónde puedo reportar eso o quién se encarga de controlar eso? Anexo las fotos, ¿no? Pues le pusieron una de estas lonitas y también nos adjunta ahí la fotografía del cincho que quedó al arrancar precisamente esta propaganda de la senadora Julieta Ramírez. Ahí dice, con motivo de su segundo informe de labores.
1: Es que hay un limbo, ¿no? En esta parte jurídica, porque no le toca ni al ayuntamiento, no le toca a la policía, no le toca al INE, porque no existe supuestamente, ¿no? No están haciendo una campaña adelantada. Y le preguntas a Julieta, le preguntaban los colegas, le hemos preguntado a nosotros sobre esta situación y dice que ella desconoce.
2: Así es, que le comprueben que ella es, ¿no?
1: Exactamente. En el caso del segundo informe, pues la hemos visto en diferentes lugares, ya pasó su informe de gobierno, no tendrían que andar pegando este tipo de cartelones, ¿no?
2: Bueno, nos vamos al corte y regresamos con más información.
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2: Estamos de vuelta, RCE Noticias, Baja California, 7 de la mañana con 22 minutos de este jueves 4 de junio. Bueno, ayer el diputado Juan Manuel Molina del Movimiento de Regeneración Nacional da rueda de prensa para dar a conocer que lograron tumbarle el financiamiento de 80 millones de pesos al partido Encuentro Social, a pesar de que apenas había conservado el registro en la pasada elección. Vamos a escuchar parte de la explicación que da el también representante de Morena ante los organismos electorales.
3: Miren, el día de hoy la superior, después de, ustedes saben, hace unas semanas tuvo una sesión donde tenía el proyecto de la impugnación presentada por Morena y diversos actores, en donde se estaba reclamando la desproporcionada e inequitativa asignación de financiamiento público a un partido local en donde apenas había rebasado el umbral del 3%, o sea, apenas había sostenido el registro estatal por 80 millones de pesos aproximadamente. A diferencia del resto de los partidos, en donde, bueno, o sea, al menos Morena con el 50% de los votos aproximadamente, pues recibe 24 y de ahí para abajo. La suma del resto de los partidos no llegaba ni siquiera a la suma que se estaba otorgando desproporcionadamente al partido Encuentro Solidario. Cualquier clase de matemáticas, ya no digo de derecho, de el tema de la desproporcionalidad y la inequidad era claro, era nítido.
2: Bueno, ahí está. La Sala Superior del Tribunal Electoral Federal determinó que los criterios utilizados por el Instituto Estatal y que avaló el Tribunal Electoral y la Sala Guadalajara, pues no eran los correctos, porque resultaban, como dijo el diputado, desproporcionados e inequitativos. 5 votos a favor y 1 en contra. El tribunal pues determinó que estos criterios establecidos se alejaban de los principios de equidad, proporcionalidad y pluralismo político. Así, la Sala Superior determinó que pues se da para atrás a este financiamiento. Recordemos que el PES de Baja California recibió durante 2 años... más del 50% del presupuesto del total destinado para los partidos políticos aquí en Baja California, y ahora con esta nueva determinación pues tendrán que repartirse todo este recurso.
4: Imagínate, pero a ellos mismos, ¿no? De los mismos partidos,
2: claro.
4: 80 millones.
2: 80 millones para un partido que apenas superó el umbral, como decía el diputado.
4: Exactamente, y es que la regla te establece que va a ser siempre proporcional al número de votos.
2: Sí,
4: ¿no?
2: Exacto.
4: Y en este caso, más allá de que pues, el PES sienta que las trae todas, en la urna no trae nada, ¿no? Y por eso es que de pronto le toca que la repartición de nuestros dineros, porque al final de cuentas es dinero de todo Baja California, le toque 80 millones para operación.
2: Exactamente, para operación del partido.
4: Para operación en un año que no es ni electoral.
2: Ah, exactamente.
4: Porque en los periodos electorales, bueno, se le sube su cuota de mantenimiento, pero imagínate un partido que se lleve 80 millones para operar. Es una locura. Pues se llevó a tribunales, pero nos dicen, bueno, que Molina no había sido el primero que había votado a favor de que se repartiera así el dinero. Pero es que Molina ha tenido muchos periodos, pues, ¿no?
2: Claro.
4: Del PAN, del PRI, sí, de Morena.
2: 5 periodos, ¿no?
4: Exactamente. Así que le toca poner la cara dependiendo del momento en el que se encuentra. En ese momento era, vamos a repartirlo. Ahora le toca decir, es mucho dinero repartirlo, ¿no?
2: Exactamente.
4: A lo mejor más adelante se va al MC o se va al PES. Y entonces ahí sí va a ser otro cantar, ¿no?
2: Pues por lo pronto, tanto Morena como el PRI pues celebraron esta determinación de la Sala Superior. Y hay que recordar también que ya se le ha entregado recurso al partido Encuentro Social, que es Encuentro Solidario, que es 30 millones de pesos aproximadamente. Así es que hay que ver qué tanto va a tener que devolver como parte de esta nueva determinación de la autoridad electoral.
4: Exactamente. Nos preguntan, buenos días, ¿a qué horas van a cerrar la Transpeninsular y a qué altura de la misma, dice, la van a cerrar?
2: Bueno, al menos en lo que se comentó ayer, no hay un horario establecido, tentativo. Ni
4: que
2: tampoco,
4: se han ido a las casetas, ¿no? A
2: lo se han ido a las casetas, sí, las han liberado, pero en el caso de la Transpeninsular, bueno, pues vemos que hay una representación de la CENTE en San Quintín, ajá, entonces pudiera ser en aquella zona de la carretera. No lo tenemos claro, déjeme ver si podemos conseguir un dato más preciso.
4: Ojalá no llegue el señor de la camisa azul.
2: No se les aparezca.
4: Se les aparezca. Como porque a los otros, que los remangulos aventó en la calle.
2: Como los de Camalú.
4: Exactamente, ojalá no sean Camalú, porque al señor no le gustan las manifestaciones.
2: Ahora ya no.
4: Ahora ya no, antes sí andaba ahí, pero ahora ya no.
2: Sí.
4: Nos vamos al corte y regresamos con más información.

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2: Se habrá de definir en una segunda vuelta el 13 de noviembre la contienda por alcaldía de Los Ángeles, para la que se persina la titular actual, Karen Bass, y el republicano Spencer Pratt. Uno de sus más fuertes críticos, pero el manejo que hizo la ciudad durante el trágico incendio Palisade de enero del 2025. Antes de terminar con un tiroteo de las fuerzas del orden, 10 rehenes fueron liberados tras un enfrentamiento de más de 15 horas, que comenzó en la tarde del martes y se prolongó hasta la mañana de ayer miércoles en un edificio de oficinas de Bakersfield, informó la policía. Debido al aumento previsto de pasajeros durante la Copa del Mundo, los responsables del servicio Pacific Southliner de Amtrak animaron a los aficionados al fútbol a reservar sus boletos de tren con antelación para los partidos que se disputan en Los Ángeles este mes. Luego de 6 años después de que un incendio forestal mortal se iniciara durante una fiesta de revelación de género en el condado de San Bernardino, 3 empresas, entre ellas una diseñadora e importadora de bombas de humo, acordaron pagar más de 4 millones de dólares a Estados Unidos. Esta es la voz de Marcia Enciso desde San Diego.
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1: Estamos de vuelta a RCE Noticias Baja California. Son las 7 de la mañana con 31 minutos. Para la gente que nos preguntaba a qué hora van a bloquear la carretera transpeninsular, estábamos revisando una transmisión de nuestro compañero Víctor González desde San Quintín, de Península BC.
2: ¿Ahorita?
1: Entrevistando, sí, justo en sí. Un en vivo, okay. Entrevistando a uno de los integrantes de la CENTE que se encuentra en esta toma de instalaciones en el centro de gobierno, y dice que a partir de las 8 de la mañana estarían bloqueando la carretera ahí frente al puente. El puente, creo que es el Nueva York, New York, ahí enfrente del centro de gobierno de San Quintín. Así es que en punto de las 8 de la mañana, dice, pedimos la comprensión. Pues no creo que vaya a haber mucha comprensión por parte, claro, de quien circule por esa zona.
2: ¿Pero el grupo ya lo recibió la gobernadora o es otra reunión que quiere?
1: Dice que ya lo recibieron, pero pues que no ha habido ninguna respuesta, ¿no? Entonces, a las 8 de la mañana estarían realizando ya este bloqueo de la carretera transpeninsular allá en San Quintín, frente al centro de gobierno, a la par de la toma de este edificio. Ahora sí, tenemos ya en la línea telefónica al senador de la República, Armando Ayala Robles. Senador, buenos días, bienvenido, ¿cómo estás?
3: Muy buenos días, les saludamos en este jueves 4 de junio, entrevista número 21 de este 2026. Y bueno, pues como cada jueves, estamos analizando los diferentes capítulos de la historia, política y social de México, así como de Baja California y de nuestro municipio. Buenos días.
2: Buenos días, senador. Bueno, veíamos que te reunías con parte de la prensa aquí en Ensenada, en esta parte de tu trabajo. Anuncias que vas a dar a conocer tu segundo informe de actividades legislativas. ¿Cuándo y dónde van a ser, senador?
3: Sí, pues ya es momento de rendir cuentas nuevamente. Y efectivamente estuvimos en Ensenada en esta semana compartiendo de que vamos a tener tres eventos en este mes de junio. El primero va a ser el sábado 13 a las 11 de la mañana en Tijuana, en el área de Natura, fraccionamiento Natura, en el terrenazo Natura, es la delegación Presa Este en Tijuana. Es un complejo multifamiliar que construyó el gobierno federal y bueno, pues es una de las zonas más poblada, en la zona este de Tijuana, y vamos a llevar el informe directamente a territorio. Eso será el día sábado 13. El domingo 14 nos trasladamos a Mexicali, estaremos llevando a cabo allá nuestro evento en el CEART también a las 11 de la mañana, y concluimos el lunes 15 de junio en el Parque Revolución, en Ensenada. Será un evento para las familias ensenadenses, la gente con la que hemos trabajado en diferentes etapas del movimiento. Estamos convocando los eventos, todos se van a transmitir por las redes sociales, todos van a ser a las 11 de la mañana, y en esta ocasión pues nos alcanzó para tres eventos. El año pasado fue Tijuana y Mexicali, y ahora va a incluir Ensenada.
2: 200,000 decías, ¿no?
3: Exacto, sí. Y ayer me salieron con que se va a ocupar más. Le digo, pues espérenme tantito, ¿no?
2: A ver qué opina el banco, ¿no? ¿Qué sería lo más trascendente de este año legislativo? Veía, escuchaba el de Julieta y bueno, y destacaba el tema del aumento salarial, del reparto de, bueno, de beneficios para la clase obrera. Desde tu punto de vista, ¿cuál es lo más trascendente?
3: Mira, por ejemplo, vamos a hablar de las reformas que apoyamos y respaldamos a la presidenta de la República, ¿verdad? Y dirá la gente, bueno, pero pues esa es una propuesta de la presidenta. Pues sí, pero nosotros somos legisladores federales. Estamos más que nada en el proyecto de la presidenta, y fueron compromisos que se firmaron en campaña y que estamos nosotros muy comprometidos a respaldar el segundo piso de la transformación. Pero también es para...

0: tan importante mostrar el trabajo que hicimos ya, el trabajo propio, resultado de los recorridos territoriales, que fueron 17 iniciativas y 20 puntos de acuerdo. Iniciativas, por ejemplo, para eliminar el buró de crédito en deudas de menos de 10 mil pesos. A veces la gente le debe al cable, le debe a Telcel o alguna otra cuenta, y son 500 mil, 2 mil pesos, y por esa cantidad te meten el buró de crédito, pagas la cuenta y tarda 7 años en que te limpien el historial. También créditos más flexibles al campo mexicano. Otra iniciativa para que haya estímulos fiscales al diésel agrícola, así como suele ser en Estados Unidos, presentamos una iniciativa. Y puntos de acuerdo para el tema de San Quintín, punto de acuerdo para el bypass, puntos de acuerdo para el pago de el programa de precios de garantía en Mexicali, punto de acuerdo que metimos en su momento para la seguridad en Ensenada y para muchos otros temas más. Entonces, me interesa que la gente conozca qué es lo que hicimos en lo propio, atendiendo las peticiones de la gente. Y sobre todo, el trabajo territorial, que hicimos mucho trabajo territorial, más de 300 asambleas en estos 2 años populares en las colonias. Visitamos más de 400 colonias en todo el estado. Y bueno, pues ese es el trabajo que quiere la presidenta, que quiere el partido, que hemos hecho. Y pues hay que darlo a conocer, porque si no se cacaraquea el huevo, pues se da cuenta que a ratos se preguntan, bueno, ¿y qué hizo el senador? A ver.
1: Que al final de cuentas ese es el trabajo de un senador, ¿no? El, bueno, trabajar en las reformas estructurales de una nación, más allá de que sean las de la presidenta en su momento, ese es el trabajo legislativo, ¿no? Y que a veces nos perdemos y te quisieran ver o los quisieran ver bacheando, bueno, ese momento ya pasó.
0: Sí, bueno, pues aclarar a la gente que es un trabajo legislativo y está el proyecto de nación, pero también el senador tiene voz y voto, pero la voz también es importante, que se utilice la tribuna para llevar los temas que le aquejan a la gente aquí en el estado que representamos. Somos gestores para el sector empresarial, para la gente. O sea, sectores con el gobierno federal, el gobierno estatal, los gobiernos municipales, para llevar a cabo diferentes necesidades y planteamientos que nos abordan en el territorio. Hacer territorio es fungir como primer respondiente para presentar puntos de acuerdo, iniciativas, hacer gestiones. Y también estar escuchando al pueblo, traer el pulso social que prevalece en las diferentes áreas de nuestro estado. Y el trabajo territorial, eso de que quiere la presidenta, donde estemos informando pues todo lo que se ha avanzado en estos ya prácticamente 7 años de transformación.
1: Te dicen aquí en un mensaje, bueno, parte de los compromisos, hablando de los compromisos que hiciste en campaña de llegar al Senado, había sido la abrogación de la ley del ISSSTE. Pregúntale en qué va esta situación y qué se puede hacer para resolver. Ahorita que los maestros están, bueno, allá en la Ciudad de México parando o frenando literalmente la Avenida Reforma.
0: Yo lo que le puedo decir a las y los maestros, que estamos nosotros en comisión permanente y listos para recibir cualquier propuesta de reforma que, en base a las pláticas que se están llevando a cabo con la Secretaría de Gobernación, donde participan en la Secretaría de Educación, y también el representante del ISSSTE, Batres, que ayer vimos que fueron varias horas de estar abordando el tema. Seguramente de estas pláticas que se están llevando a cabo en México van a salir algunas propuestas de reforma. Entonces nosotros estamos listos

0: Es un tema que hay que reformar y que tiene un impacto presupuestal. Ese es el fondo, pues, ¿verdad? Que hay un compromiso de campaña de la presidenta, sí lo hay, de que no alcanza el presupuesto, eso es otro tema, y a veces por eso se llega a pensar que se requiere una reforma fiscal, porque hay muchos temas que hay que seguir atendiendo y pues el presupuesto no alcanza, ¿no? Entonces este es uno de ellos, que maestros tienen razón, o sea, retrocedieron en reformas que se hicieron para que pues se hiciera lo de las cuentas individuales. Entonces que...
1: Sí, pues hay temas que piden que están muy lejos, ¿no?, de resolverse, pero hay otros sí, que sí se les deben, ¿no?
0: Pero pues hay siempre el gobierno de la presidenta Claudia Sheinbaum está atento y dispuesto a escucharlos, a atenderlos, a tomar en cuenta sus peticiones, y seguramente pues va a haber avance. Entonces, eso es lo que te puedo compartir de este tema.
2: Senador, comentabas que en el informe que vas a tener aquí en Ensenada viene Gerardo Fernández Noroña, ya está confirmado, y pues básicamente, ¿a qué viene?
0: Sí, fíjate que estamos ya confirmando diferentes compañeras y compañeros senadores, la mayoría va a venir al evento de Tijuana, es ahí donde ya hay una preconfirmación de la gobernadora a participar en el de Tijuana. Va a estar por acá de los que ya han expresado que van a participar. Está Raúl Morón, que es el senador por Michoacán. Está Emanuel Reyes, que es el presidente de la Comisión de Economía. Está el senador Cantón Cetina, quien es el presidente de la Comisión de Puntos Constitucionales. Está la senadora Guadalupe Chavira, entre otros, ¿verdad?, que están aún confirmando. Algunos vienen al de Tijuana, otros al de Mexicali. El de Mexicali viene, por ejemplo, mi compañero Juan Carlos Loera, quien es presidente de la Comisión de Asuntos de la Frontera Norte. Él viene al de Mexicali el domingo. Y el lunes, quien me confirmó fue Gerardo Fernández Noroña, porque va a tener eventos y compromisos en Jalisco el sábado y domingo, pero me dijo: Armando, te acompaño yo en el de Ensenada. Entonces, pues para nosotros es muy importante Ensenada tomarlo en cuenta, porque ahí somos, de ahí venimos. Trabajamos muchos años por todas las obras que gestionamos para que Ensenada pues se tomara en cuenta, ¿no? Y ahora pues quiero rendirles un informe a la gente, platicarles qué hicimos, cómo nos sentimos, qué temas llevamos al Senado. Y bueno, pues celebrar también con la gente, platicar. La presidenta de la República quiere también que siempre le recordemos a la gente los logros que hemos tenido en estos 7 años en diferentes rubros, en la cuarta transformación. Eso es profundizar, recordarle a la gente, estar cerca del pueblo. Y bueno, pues eso es lo que queremos hacer con estos informes.
1: Te dicen, ¿por qué no se hizo junto con Julieta Ramírez un solo evento?
0: Ah, ¿por qué? Porque ella organiza su evento y pues ella es el evento de ella. No puedo yo llegar a usurpar ahí.
1: Te hubieras ahorrado mucha lana, ¿no?
2: $200,000.
1: Los 200.
0: Pues eso sí, ya me daban ganas de pedirle el micrófono allá en Mexicali. Oye, amiga, dame chancita aquí, pues, para yo también, ¿verdad?
1: Aprovecha, ¿verdad?
0: Pero no, aquí es, cada quien hace su esfuerzo, su mensaje, su convocatoria, su formato, porque también para hacer un evento de un informe, por ejemplo, necesitas haber tenido un trabajo territorial previo, muy directo con la gente, para tú poder convocar a las estructuras y que vayan y te acompañen. Ese es otro boleto también, no te crees que es algo fácil. Entonces, requiere su logística, su trabajo previo, y luego tener que informar ahí, ¿verdad? Y ser arropado políticamente también, porque Ese es otro, son varios aspectos en estos eventos.
1: Por eso algunos mejor los hacen allá en un ranchito, en viñedos, ¿no? Lejos, sí. Lejos de la gente. Te dicen, senador, y creo que es una buena pregunta, una buena opinión, mejor dicho, dice, el segundo piso de la cuarta transformación de Morena se está derrumbando. ¿Tú cómo lo ves, esta parte? ¿Sientes que han sido golpeados, detenciones, señalamientos,
2: visas revocadas,
1: o se sienten igual que hace, ahorita que decías, que hace 2 años?
0: Mira, pues como todo gobierno que está en funciones, pues tiene su desgaste, ¿no? No te voy a decir de que, oye, pues no está pasando nada, todo está bien, no, pues todo gobierno tiene su desgaste. Pero de eso a que se esté desmoronando, pues tampoco. Se pudo ver, por ejemplo, en el apoyo que hubo al movimiento en este pasado domingo, donde se celebraron 2 años del triunfo, y por ejemplo se realizó los eventos en 31 estados de la República. Participaron más de 800,000 personas en los diferentes estados. En la Ciudad de México hubo una concentración de más de 130,000 personas, aquí en Baja California 27,000 personas. La presidenta pues nos recordó todos los avances que ha tenido el segundo piso de la transformación. Entonces, la gente está con nosotros, la gente participa, la gente está muy consciente. Ahí mismo, en el discurso de la presidenta, en el caso de lo que está pasando con los Estados Unidos, ella planteó que más que una preocupación o una colaboración de los Estados Unidos para materia de seguridad, pues parecía un intervencionismo por parte de la derecha de los Estados Unidos para intervenir tanto en el próximo resultado electoral de los Estados Unidos y también interferir en la política, aquí apoyando a los derechistas que han ido allá de embajadores a pedirle a los Estados Unidos que intervenga en México. Y la gente en las asambleas contestó que lo veía más como una intervención, más que una cooperación. Entonces, eso es nosotros lo que queremos comunicar al pueblo de México, lo que está pasando, que esté enterado y que haya conciencia. Y creo que la presidenta lo logró muy bien en este último informe.
1: ¿Qué sigue para el siguiente año legislativo?
0: Pues para el siguiente año, pues estamos esperando ahorita también nuevos paquetes de reformas por parte de la presidenta para seguir con el trabajo. Vamos a entrar en el mes de septiembre. No está descartado que haya algún otro periodo extraordinario. Por ahí hay unas leyes secundarias a una reforma que se hizo a la ley de fomento industrial para traer más inversiones directas, extranjeras. Entonces, tal vez en los próximos meses haya un periodo extraordinario. A nosotros, pues vamos a seguir cabildeando todas las iniciativas que hemos presentado. De las que hemos presentado, se aprobó lo de Hecho en México, que fue una iniciativa por parte de tu servidor. Y tenemos pendiente ya en comisiones, que iba a ser ya aprobada, la de iniciativa para erradicar el edadismo. O sea, de que ya no haya clasismo y racismo para las personas de la tercera edad cuando se elabora una bolsa de trabajo o se hace una convocatoria para algún determinado puesto en una empresa o en el gobierno. Actualmente las convocatorias, las bolsas de trabajo dicen a partir de los 18 a los 25, 35, 40, 50 años, pero le ponen límite de edades. Entonces queremos aprobar esa reforma para que en ningún puesto público como de la iniciativa privada haya límites de edades, que esté abierto, como lo es en los Estados Unidos, que tú vas a cualquier empresa y ves una persona a veces hasta de 90 sí. años haciendo una función. Esa ya la teníamos lista para que fuera, hubiera sido aprobada en este último periodo ordinario, pero no alcanzó a salir.
1: Pues ahí está parte del trabajo legislativo. ¿Vienes el fin de semana?
0: Sí, ahorita estamos aquí en Tijuana. Okay. Tenemos hoy todo el día, tenemos entrevistas en medios. Ahorita ya voy a una emisora. Vamos a tener hoy entrevistas aquí. Vamos a estar con Juan Manrique ahorita a las 8:15. Después vamos a estar con Mercedes Barro. Vamos a estar con Luis Enrique de Entera TVC a las 11. Vamos a estar con Síntesis a las 12:30. Vamos a estar con Pedro López Solís, Radio Ranchito a las 2. Y concluimos en BCT News con Gustavo Morales a las 3:30. Mañana viajamos a León, Guanajuato en la tarde porque va a rendir su informe legislativo la senadora Malú Miche, que es presidenta de la Comisión de Equidad de Género del Senado de la República. Regresamos el sábado por la tarde y bueno, pues voy a andar dando la vuelta por todo el estado, los preparativos de los informes para que todo salga bien, porque ya siento todas las las miradas en a ver cómo nos va a salir los eventos, así que hay que hacer el mejor papel.
1: Pues ahí se meten solos en este juego.
2: Pero querían andar ahí.
1: Exactamente.
2: Muy bien, senador.
0: ¿Verdad?
1: Oye,
0: ando rompiendo los cochinitos aquí que tengo por aquí para completarlo. Es mucho esfuerzo el que hacemos para llevar a cabo estos eventos. Como tú sabes, no contamos con hacienda pública ni presupuesto, como en el caso de los alcaldes, ¿no? Que tienes un presupuesto para hacer un fiesto, ¿no? De aquellos, ¿no?
1: Simular. Pues
0: aquí, ¿no? Aquí es ráscate con tus propias uñas, si es que tienes.
1: Para eso es que hubieran funcionado tener los aviadores ahí.
0: Ándale, pues sí, ¿verdad? Exacto.
1: Oye, Armando, en el tema de electoral político, ¿ya tienen fecha? Ahora sí, bueno, ayer platicábamos con algunos diputados y nos decían que Morena les avisó que tienen que dejar el cargo para los que van a buscar algún tipo de puesto o aparecer en la boleta de interna de ustedes, que ya tienen que dejar sus cargos. ¿Les han avisado
0: pues algo? Mira, hay mucha fofoca, como dicen, ¿no? Allá los brasileiros, mucho chisme. Pero no, pues unos dicen que sí, otros dicen que no. Hasta que no salga un comunicado oficial, que es la convocatoria, que se decía que iba a salir antes del 22. Y pues no ha salido nada. Ahora dicen que la convocatoria va a salir apenas el 22. Entonces, pues vamos a esperar el 22. Ojalá que no se definan las cosas hasta finales del año, porque pues hay que seguir aquí haciendo mucho trabajo informativo, que es lo que podemos hacer nosotros. Entonces, se decía que el 22 ya se iba a nombrar el coordinador. Pues ha venido cambiando todo esto junto con los cambios que hubo en el partido en la dirigencia. Entonces, Citlali dijo ella que ella iba a ser la encargada de publicar y emitir la convocatoria. Y hasta que eso sea, pues vamos a saber si nos separamos de el encargo o continuamos.
1: ¿Quién es tu suplente? Ah, el de Mexicali, ¿verdad?
0: Juanito Meléndez.
1: Juanito Meléndez.
0: De Mexicali.
1: Juan
2: Meléndez. El secretario.
1: Es verdad, ahorita hablando y aprovechándote en temas de grilla, que también les dijeron que nada más se van a apuntar a un puesto que quieren, o sea, en tu caso que quieres ser gobernador, nada más a gobernador y no como también aspirante a la alcaldía, o eso también es parte de los rumores.
0: No, yo creo que siempre ha sido, mira, lo que pasa es que aquí es muy importante considerar de que el partido, el movimiento, quiere perfiles que le sumen al movimiento, no hacer favores, sino de que, fulanita tiene tantos años y pues pobrecita, ya le toca, o pobrecito, no. Esto va a contar mucho la trayectoria de cada uno de nosotros, pero no la trayectoria que digas, oh, pues tienes desde el principio, aquí ya tienes, pero no, trayectoria de trabajo, de resultados, de campo, de territorio, y qué estructura tienes. Por eso los informes son importantes, porque se demuestra ahí músculo, qué estructura tienes, y eso es resultado del trabajo que has hecho pues durante años atrás. Entonces, yo creo que no porque en algunos o algunas, por ejemplo, en el caso de la gobernatura, queden fuera los que uno o una va a ganar la encuesta, y no es por la popularidad, es por la trayectoria. No va a limitar ya a los demás a que participen en otros encargos de elección popular. Sería un desperdicio, pues, porque hay muy buenos perfiles, hombres y mujeres, que están participando y traen su estructura. Entonces, yo creo que sí se va a permitir que se participen en las demás convocatorias, sea diputado federal, diputado local, alcaldía, para que esos perfiles, al fin de cuentas, todos sumen un buen resultado en el estado, que bueno, es lo que se quiere.
2: ¿Y te apuntarías en otro?
0: Mira, como siempre lo he dicho, voy a estar donde el movimiento me lo requiera. Afortunadamente tenemos mucho apoyo en todo el estado y tenemos amplias posibilidades de ganar la encuesta. Entonces, si fuese otro el panorama, pues yo estaría donde el movimiento me lo requiera. Oye, Armando, te ocupamos de que sigas de senador, pues voy a seguir. Armando, te ocupamos que te tienes bastante apoyo para participar en la alcaldía, también lo haríamos, ¿no? O sea, no le tenemos miedo al trabajo ni a las funciones, ya lo hemos hecho anteriormente.
1: Porque al final de cuentas, se decía hace 3 años, 5 años, que cualquiera podía ganar en Morena, si ponías una piedra la ganaba. Hoy necesitas que llegar con estructura, porque a final de cuentas, como tú dices, los mismos años han desgastado a Morena, las mismas situaciones que han vivido con algunos funcionarios, con algunos señalamientos. No puedes llegar, como dices, a decir, me toca, ¿no? Por ser los grupos minoritarios, por ser fundador, por ser, por tener canas, por yo haber repartido periódico. Tienes que llegar con una estructura a sumar y no nada más porque creas que te toca, ¿no?
0: Sí, y aparte que anteriormente pues no éramos tantos en Morena, porque tú sabes que no, es un partido que no tiene mucho tiempo. Ahora pues somos mucho más al interior. La cosa aquí es ganar un proceso interno al interior. Y como dijo la presidenta del partido, ya no nada más es la fama o la popularidad, o sea, de que compraste todas las encuestas, pues mira, estoy en primer lugar en todas las encuestas. No, eso no. Eso no es nada más lo que cuenta. Hay más factores. Y claro, pues no puedes llegar a parecerte, oye, ya soy el candidato, cuando nunca hiciste un trabajo previo. O sea, ¿quieres ser alcalde o alcaldesa? Bueno, pues eso se va trabajando desde 3 años antes, en las colonias, en las gestiones, cercano a la gente, conociendo el territorio, hablándole a la gente de acuerdo a sus necesidades, no leyendo un papel ahí que te hizo alguien. Entonces, entonces no puede salir un perfil de que nunca hizo nada y que le regalaron la candidatura, o porque tenía mucho tiempo y le tocaba, y nunca hizo nada. No, aquí es de meterle trabajo, chambita, en el territorio. Y es como la gente también, te vas ganando el apoyo de la gente.
1: ¿Eso es en tu imaginario o eso es lo que Morena va a sentar como bases? ¿O
0: Esa es mi formación, porque sí, ¿no? Que a mí me tocó desde picar piedras desde el principio, y esa es la tónica que ahorita el partido está demandando. Es, por ejemplo, Ariadna Montiel, ella viene de la Secretaría del Bienestar, entonces ellos son territoriales, porque eran los encargados de los programas. Entonces ahorita la tónica del partido es, a ver, ¿quieres ser candidato o candidata? ¿Qué trabajo territorial tienes? ¿Qué estructura tienes? ¿Cómo puedes demostrar esa estructura? ¿En papel? O, a ver, hazte una gran concentración, como son los informes. Demuestra que tú traes la gente, que tienes apoyo, que el pueblo te respalda. Y bueno, esa es la mejor encuesta. Esas encuestas de papel, patito, que salen mediáticas por todas partes. Pues si tú tienes billullón, ¿verdad? Marmaja, pues compras todas y ya. Pero de eso a la realidad, pues es muy diferente.
1: Sí, ¿no? Ya lo ves en pie tierra y verás que las colonias sí. No los conocen, ¿no? Y hay muchos y en todos los partidos, ¿no?
0: Aparte también más es una prueba del ácido más canija para nosotros los legisladores que no tenemos hacienda pública. Por ejemplo, los alcaldes pues tienen un presupuestazo que hasta las despensas y programas y de todo y pues junta a toda la gente. Es más fácil para los alcaldes hacer una asamblea informativa o un informe, lo que sea. Para nosotros es más difícil porque no contamos con un presupuesto. Entonces, son pruebas y son demostraciones que el partido los toma mucho en cuenta.
1: Perfecto, pues ahí está parte del trabajo legislativo, nos dice quien considero yo el mejor director de alcoholes que ha dado este universo, José Ángel León Zumarán, que hoy es su cumpleaños, dice, ¿cómo soñaría? O uno de sus objetivos de vida es que el senador le mande una felicitación por su cumpleaños.
0: Nuestro amigo que tenemos mucho tiempo de conocernos, porque yo era vecino de ellos, nosotros vivíamos en la calle Obregón entre 9 y 10, y ellos vivían en la Obregón y 10, en la pura esquinita. Me tocó conocer a su abuelito, don José León Toscano, a su abuelita, sus hermanos, y una persona que compañeros tuvimos en la Junípero, pero y lo aprecio mucho, le deseo que siga cumpliendo muchos más, que Dios le dé mucha salud, fuerza, sabiduría para seguir adelante. Hicimos equipo en el municipio, fue un funcionario que realmente nunca ni se metió en escándalos ni tuvo problemas, nada, siempre se mantuvo en lo suyo, en su trabajo. Me tocó saludarlo ahí en la rueda de prensa. Y bueno, amigo, te mando un abrazo hasta donde estés y nos vemos pronto. Felicidades.
1: Ahí le cumpliste su fantasía.
2: Sí. Insoportable va a andar,
1: ¿no? Exacto. No. Sí, así.
0: No. Oye, ¿y eso que es tu amigo?
1: No, no diga que es mi amigo porque más lo van a odiar. Bueno, senador, pues muchas gracias por recibir la llamada.
2: Gracias.
0: Entrevista número 21, cumplida. Muchas gracias, nos escuchamos el próximo jueves.
1: Ahí vamos, nos faltan como 30, ¿no?
0: Sí, como 30. Gracias.
1: Bueno, por ahí ha sido todo. Se despide como todas las mañanas sus amigos
2: Marco Flores
1: y Fernando Escobedo, quien les agradece por habernos sintonizado a través de nuestras estaciones de radio. Nos escuchamos mañana y por lo pronto, pórtese bien.
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0: 8 de la mañana con 13 minutos, 8 con 13 minutillos. Estamos de regreso en The Morning Rock. The Morning Rock a través de Estéreo Sol 101.1 FM. Sigo saludando a todos y cada uno de los que se estuvieron comunicando ya desde muy tempranito. Muchas gracias por enviar sus mensajes. Ya andan en sus lugares de trabajo, ya dejaron a los niños en la escuela, ya desayunaron. ¿Cómo andan? Amiga Mariposa, buenos días. Nos dice por aquí, Morning Cindy Rock. Hoy los invito a sonreír porque da vida y es gratis. Sean felices, muchachones. Así es, una sonrisa es gratis y no sabemos a quién le vamos a hacer el día con esa sonrisa. Si la está necesitando desde el fondo de su corazón, así que vamos a sonreír siempre. Aunque digan, ¿y esa de qué se va riendo? ¿O ese de qué se va riendo? Mira, se está riendo solo. O, ay, se sonrió conmigo y ni me conoce. ¿Qué importa? ¿Qué importa? Por aquí nos dicen, buenos días, primo. Bueno, está el primo. De parte del Bibi Marrón. Saludos, Indie Rock, Oso Polar y Fucking Fuckers. Ahí está. Muchísimas gracias por este mensajito. Muy buenos días. Mario, buenos días. ¿Cómo estás? Dice, buenos días, Indie Rockera y a toda la banda rockera. Un excelente día para todos. ¡Ánimo, banda! ¡Ánimo, ánimo! Así es. Aunque el día esté nublado, vamos a echarle ganitas. JC en Mexicali sigue presente. Muchísimas gracias. También dicen por aquí, el Pillo dice, aquí ando. Está desayunando. Qué rico, Pillo, qué desayunas, provechito. Ya hace hambre, ¿verdad? Yo apenas estoy dándole unos sorbitos al café. Pero ya hace falta desayunar. Así que saludos a todos, muchísimas gracias. Saludos, Antonio Plasencia. Muy buenos días, ¿cómo estás? Ay, dice el Pillo. Ay, el Pillo. Yogurt griego, chía. Nah, hombre, Pillo, unos burritos, algo. Bueno, a lo mejor este es como el pre para preparar el estómago y luego echarle algo así bien potente, ¿no? Yogurt griego, chía, avena integral, nuez, manzana, fresa y poquita peanut butter. Cremita de cacahuate. Ando fitness. Ay, ahora. Bueno, está bien, Pillo, está bien. Síguele echando ganas. Tú muy bien. Fíjate que la manzana me da más hambre a mí. En vez de ayudarme, me da más hambre. Pero bueno, buen provecho a todos los que estén desayunando. Vámonos a corte y volvemos con más en The Morning Rock a través de Estéreo Sol 101.1 FM. Muy buenos días.
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0: Ya son las 8 de la mañana con 27 minutos y vámonos a escuchar rápidamente un audio que nos deja por aquí nuestra amiga Dedi. Dedi, buenos días, ¿cómo estás?
2: Muy buenos días, Cindy, y a todos los Morning Rockers. Espero que se encuentren bien. Para el día de hoy, mi querida Cindy, te voy a pedir uno de los éxitos de Fleetwood Mac llamada Don't Stop. Feliz jueves y muchas gracias por atender la petición.

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2: Los Padres de San Diego han puesto fin al experimento y designaron para asignación al jardinero de 34 años, Nick Castellanos, que tras batear para un doloroso 191 en promedio, con apenas 4 cuadrangulares en 39 partidos, fue cortado. Su lugar en el roster lo tomó el utility Samed Taylor, quien viene encendido desde la sucursal AAA de El Paso, bateando para 319 milésimas. André Jardín fuera del América tras un semestre gris en este 2026, donde las Águilas quedaron eliminadas en cuartos de final de la Liga MX ante Pumas y de la Conca Champions ante Nashville. El técnico brasileño y la directiva rompieron su relación por mutuo acuerdo. Se va la era más ganadora de Coapa. Jardín deja el nido con 6 títulos en 3 años, incluyendo un histórico tricampeonato de Liga. El banquillo azul crema queda libre para la apertura 2026. Shohei Ohtani firmó una noche histórica en la blanqueada de los Dodgers 7-0 ante los Diamantes. El japonés lanzó 6 entradas de solo 2 imparables y 6 ponches para dejar su efectividad en 0.74. Y por si fuera poco, se envasó las 5 veces que tomó turno al bat. Con el apoyo de un cuadrangular de Kyle Tucker, Los Ángeles hilan 16 triunfos en 20 juegos, mientras que Arizona sufre el doble al confirmarse que su as Corbin Burns se resintió de su lesión y queda fuera hasta el mes de septiembre. Hoy jueves a las 20 horas, México se enfrenta a Serbia en el Estadio Nemesio 10 de Toluca en su último partido de preparación rumbo al Mundial 2026. Javier Aguirre perfila el que sería su 11 titular para el debut mundialista, destacando a Raúl Rangel en la portería, la dupla central de Montes y Vázquez y el liderato de Edson Álvarez en el medio campo junto al juvenil Gilberto Mura y el ataque comandado por Raúl Jiménez. El partido se transmitirá en vivo por Canal 5, Azteca 7, TUDN y ViX. El Torito está de vuelta. Tras 2 meses de ausencia por lesión, el ensenadense Isaac del Toro regresa a la carretera este domingo en el Tour Hubernio Ronalpa. El actual número 3 del ranking mundial de la UCI usará esta prueba de 8 etapas como el trampolín final rumbo a su gran objetivo del año, el Tour de Francia. Mucho éxito al orgullo de Ensenada, Baja California. 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RCE Deportes, Rubén Davis Campa.
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0: Ya son las 8 de la mañana con 44 minutos, 8:44, vengo por acá de leer algunos mensajes. Muchas gracias a todos a los que están desde muy tempranito por aquí en sintonía. Les comento siempre, yo sé que muchos están escuchando, no se reportan, disfrutan de la música que estamos programando, de la música que ustedes solicitan en sus mensajes, pero a lo mejor va a llegar el momento en que digan, oye, yo tengo una canción en específico que quiero escuchar. Bueno, ya saben que el 1-78-37-30-646, 1-78-37-30 está disponible para ustedes para que soliciten esa canción que les encanta. Nos dicen por aquí, buenos días, Cindy Rocks. Telephone Line, décadas que no la escuchaba. Dice, ¿a poco sí? ¿A poco no la ponen mucho por acá? Hay que solicitarla más seguido porque es una muy, muy buena canción. Tranquilona, así para una mañana como hoy. Oigan, ahorita salí por ahí al patio de aquí de las instalaciones a grabar un video y estaba como briseando. No lloviznando porque era algo muy, muy ligero, pero sí se sentía que caía la brisita y dije, ay, caray, ¿qué está pasando aquí en esta ciudad? Pero bueno, es Ensenada Bella. Ya sabemos que podemos encontrar varios climas en un solo día, así que si no le gusta el clima de este momento, regrese en unas cuantas horas más. Vámonos a un corte y regresamos con más música, más éxitos del rock a través de Estéreo Sol. Esto es The Morning Rock.
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0: Hablando de juego, ya en una horita y media casi, dará inicio el juego, no, menos de una hora y media. El tercer juego de la serie de los Padres de San Diego contra los Phillies de Filadelfia. Miren, hasta me trabo de coraje de que, pues ya, la serie ya la perdimos. Esperemos hoy ir por el juego de la honra. 10:05 es el Play Ball a través de la Rancherita 89.1 FM. Por si tienen ustedes ganas de escuchar béisbol, pues ahí está esta opción. 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Dice, juego en la mañana y entre semana. Sí, fíjate, porque pues ya ves que la mayoría de las veces cuando juegan fuera, ahorita están jugando en Filadelfia y tienen que viajar, pues aprovechan para jugar en la mañana y pues ya es el viaje, ¿no? Casi siempre el tercer juego de viaje, digo, sí, cuando están de visita, es por la mañanita. Y hoy es muy de mañanita, quién sabe qué hora será allá en Filadelfia. A ver, vamos a ver. Bueno, ahorita checamos, pero ajá, están jugando en Filadelfia. Vamos a escuchar un audio que nos deja por aquí nuestro amigo Ross, que ya anda por ahí en las calles de Ensenada. Vamos a ver qué nos dice Ross. Buenos días, ¿cómo estás?
2: Muy buenos días, Cindy Rock, aquí reportándonos esta mañana nublada, con ganas de un chocolatito. A ver si me podrías apoyar con una canción. Es un cover de To Love Habits y lo toca Last Night. A ver si me lo puedes poner. Muchas gracias. Estupendo jueves.

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0: Ya son las 9:10 a.m. Oigan, ya en unos minutillos me estaré retirando. Ya me tengo que ir porque les platicaba que voy a ir por allá a ver cómo le va a los Padres de San Diego. Que platicábamos que el juego es a las 10:05 a.m. El motivo es porque es el último juego de la serie. Están jugando en Filadelfia. Van a viajar para enfrentarse a los Orioles de Baltimore. A Nueva York. Se van contra los Mets de Nueva York. Y el juego es mañana mismo. Entonces, por eso el juego de hoy es temprano para viajar. Estará enfrentándose a los Mets de Nueva York 5, 6 y 7 de junio. Así que, pues, a ver cómo les va a mis Padres de San Diego, que andan medio por la calle de la amargura, ¿eh? Están a 7 juegos del primer lugar, que es un equipo que, pues hay un equipillo ahí más o menos. Pero llevamos racha de 4 perdidos. Oigan, está feo esto, está feo. Vamos a enfrentarnos contra los Mets de Nueva York, que están hasta el fondo de la Liga Nacional del Este. Los Mets en quinto lugar de esta, del este de la Liga Nacional. Así que, pues vamos a ver cómo nos va. Ahora sí que ya nomás nos queda esperar, a ver cómo andan los Padres de San Diego hoy, con qué pie se levantaron. Y pues voy a mandar los últimos saludos, oigan, porque ya me voy, ya no alcanzo a poner más rolitas. Voy a tratar de dejar programadas aquí las que se puedan. Nos dicen, hola Cindy Rocker, buenos días, aquí Martín reportándose desde San Bernardino. Saludos a ti y a toda tu audiencia y a Fucking Fuckers, muy en especial al comandante Mayel, mejor conocido como el Blue Demon, el Padrul de Ensenada. Dice que tengan un rockero día. Gracias por comunicarte, Martín. Muchísimas gracias. También saludos a la gente que nos dice que nos está escuchando por allá por el Cañón Buenavista. Dice, buenos días a todos los Morning Rockers. Estamos sintonizándolos desde el Cañón Buenavista. ¿Me podrían complacer con una super rolita de Kiss, por favor? Gracias. Vamos a tratar de dejar una por aquí programada de Kiss. Me despido, no sin antes, pues dejarlos con el último, con la última complacencia por aquí. ¿Dónde la dejé? Vamos a escuchar el audio. Los espero a las 2:00 p.m. por acá regreso, con los éxitos y clásicos en español. Yo soy Cindy Olivas, les deseo el mejor de los días, cuídense mucho.
1: Buenos días, Cindy Rocker. Saludos a los Morning Rockers. ¿Me puedes complacer con una rolita, por favor? The Tiger of the Pantan, Electrified. Saludos al gran santo de San Bernardino, gran metalero de todos los tiempos. Saludos a mi hermana y a mi hija. You fucking fuckers.
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2: El expresidente Andrés Manuel López Obrador publicó ayer miércoles una carta en redes sociales en la que expresó su respaldo a la presidenta Claudia Sheinbaum Pardo y acusó a funcionarios de Estados Unidos de impulsar acciones que, según sostuvo, buscan influir en la política interna mexicana.
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2: Como parte del compromiso del gobierno del presidente municipal Ismael Burgueño Ruiz de impulsar espacios culturales y fortalecer la convivencia comunitaria, la secretaria de Cultura, Yadira Gutiérrez Ávila, sostuvo una reunión de trabajo con representantes de la Unión de Librerías de la Ciudad para avanzar en la organización de la Feria del Libro Tijuana 2026.
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2: México se colocó dentro de las potencias en el Campeonato Panamericano Junior de Gimnasia Rítmica 2026, que se desarrolló en Río de Janeiro, Brasil, al cosechar 5 medallas en la modalidad conjunto e individual. Para RCE Noticias, Carla López.
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2: Amigas, amigos, son las 3:42, más de 12 horas para concluir este periodo extraordinario donde aprobamos a favor dos reformas constitucionales. Número uno, para cambiar de fecha la elección del Poder Judicial y elegir a jueces, ministros y magistrados con más tiempo y poder revisar mejor los perfiles que van a contender. Número dos, que no haya intervención extranjera en las decisiones políticas que solo le corresponden al pueblo de México y nada más.
3: El senador por Baja California, Armando Ayala Robles, destacó los acuerdos alcanzados durante la sesión legislativa celebrada este jueves y la madrugada del viernes, donde Morena y sus aliados aprobaron reformas para garantizar procesos electorales más transparentes y confiables. El legislador baja californiano subrayó que la mayoría legislativa logró sacar adelante tres temas prioritarios para el país. Uno fue la aprobación de la reforma que aplaza del 2027 al 2028 la elección judicial. Asimismo, aprobaron la creación de una comisión de verificación de integridad del INE para evitar que personas vinculadas con actividades ilícitas o nexos criminales puedan contender y llegar a espacios de representación pública. Otro de los temas aprobados fue la reforma que establece la nulidad de elecciones en caso de injerencia extranjera en los procesos electorales. 66ª legislatura, justicia para todos, Senado de la República.
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2: La presidenta municipal de Mexicali, Norma Bustamante, expresó que cuando la comunidad participa, los resultados se notan. Es por eso que han recibido más de 1.700 toneladas de muebles y objetos recolectados en los primeros dos días de la campaña Mueble Viejo 2026. Todavía estás a tiempo. Tienes hasta el 7 de junio.
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2: El clavadista sudcaliforniano Jesús Miguel Agúndez Mora se consolidó como campeón nacional absoluto durante el Campeonato Nacional de Clavados de Primera Fuerza 2026, celebrado en León, Guanajuato, tras conquistar la prueba de trampolín un metro varonil con una puntuación de 346.50 unidades, resultado que lo proyecta como una de las principales promesas mexicanas rumbo al próximo ciclo olímpico.
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2: Las majestuosas barrancas del Cobre en el estado de Chihuahua enmarcarán la cuarta y última parada del serial de carreras México Imparable, denominada Raíces de Aire, que se llevará a cabo el próximo domingo 7 de junio, en donde la anfitriona será la renombrada corredora Raramuri Lorena Ramírez.
3: Para RCE Noticias, Carla López.
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2: El senador Armando Ayala Robles participó en la conferencia magistral Camino al Mundial 2026, Impacto Económico y Oportunidades para México, impartido por Miquel Arriola, presidente de la Federación Mexicana de Fútbol, en el Senado de la República. Durante el encuentro, el legislador baja californiano acompañó al presidente de la Comisión de Economía, senador Emanuel Reyes Carmona, en un diálogo donde se analizaron los beneficios económicos, turísticos y de inversión que traerá para el país la celebración de la Copa Mundial de la FIFA 2026.
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2: La sala sensorial de DIF Playas de Rosarito representa el compromiso que tenemos con la inclusión, la empatía y el bienestar de nuestras niñas, niños y personas con necesidades sensoriales, brindándoles herramientas y atención especializada que contribuyan a su desarrollo integral, expresó la presidenta municipal de Playas de Rosarito, Rocío Adame.
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2: La selección mexicana femenil de handball ya luce su clasificación a los Juegos Centroamericanos Santo Domingo 2026, gracias a la medalla de bronce obtenida en la Copa Caribe, competencia que tuvo lugar en República Dominicana.
3: Para RCE Noticias, Carla López.
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0: inauguró la rehabilitación integral de la Palapa Vallecitos, un espacio emblemático ubicado en el Parque Los Encinos, que hoy vuelve a abrir sus puertas para el disfrute de las familias tecatenses.
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0: El 15 Ayuntamiento de Los Cabos, a través de la Dirección Municipal de Turismo, celebró el inicio de operaciones de la nueva ruta aérea directa entre Los Cabos y Puebla, operado por Volaris, una conexión que fortalecerá la conectividad nacional del destino y ampliará las oportunidades de intercambio turístico, económico y comercial entre ambas regiones.
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0: 2 Juegos Olímpicos, medallas internacionales y años de dedicación respaldan la trayectoria de Alejandra Ortega, una de las principales exponentes de la marcha atlética mexicana. Detrás de cada competencia y cada logro existe una historia construida con esfuerzo, resiliencia y una profunda pasión por el deporte.
2: Para RCE Noticias, Carla López.
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2: El expresidente Andrés Manuel López Obrador publicó ayer miércoles una carta en redes sociales en la que expresó su respaldo a la presidenta Claudia Sheinbaum Pardo y acusó a funcionarios de Estados Unidos de impulsar acciones que, según sostuvo, buscan influir en la política interna mexicana.
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2: Como parte del compromiso del gobierno del presidente municipal Ismael Burgueño Ruiz de impulsar espacios culturales y fortalecer la convivencia comunitaria, la secretaria de Cultura, Yadira Gutiérrez Ávila, sostuvo una reunión de trabajo con representantes de la Unión de Librerías de la Ciudad para avanzar en la organización de la Feria del Libro Tijuana 2026.
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2: México se colocó dentro de las potencias en el Campeonato Panamericano Junior de Gimnasia Rítmica 2026, que se desarrolló en Río de Janeiro, Brasil, al cosechar 5 medallas en la modalidad conjunto e individual. Para RCE Noticias, Carla López.
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5: Amigas, amigos, son las 3:42, más de 12 horas para concluir este periodo extraordinario donde aprobamos a favor dos reformas constitucionales. Número uno, para cambiar de fecha la elección del Poder Judicial y elegir a jueces, ministros y magistrados con más tiempo y poder revisar mejor los perfiles que van a contender. Número dos, que no haya intervención extranjera en las decisiones políticas que solo le corresponden al pueblo de México y nada más.
6: El senador por Baja California, Armando Ayala Robles, destacó los acuerdos alcanzados durante la sesión legislativa celebrada este jueves y la madrugada del viernes, donde Morena y sus aliados aprobaron reformas para garantizar procesos electorales más transparentes y confiables. El legislador baja californiano subrayó que la mayoría legislativa logró sacar adelante tres temas prioritarios para el país. Uno fue la aprobación de la reforma que aplaza del 2027 al 2028 la elección judicial. Asimismo, aprobaron la creación de una comisión de verificación de integridad del INE para evitar que personas vinculadas con actividades ilícitas o nexos criminales puedan contender y llegar a espacios de representación pública. 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

0: las 2 de la tarde con 10 minutos, 2 con 10. Bienvenidos a esto que es 2 horas de éxitos clásicos en español a través de Stereo Sol 101.1 FM. Yo soy Cindy Olivas, de vuelta con ustedes. Ya estuve por acá con ustedes en la mañanita en The Morning Rock y ahora nos ponemos poperos románticos. Vamos a escuchar baladitas, a lo mejor tal vez alguna que otra de rock en español, pero pues ya saben, ¿no? De las que escuchábamos en los 80s, 90s, principios del 2000. Así que soliciten su canción al 646-178-3730, esa canción que te hace recordar algo o que te hace cantar nada más porque sí, solicítala. Aquí estaré muy complacida de ponerla para ti. Y recuerden que tenemos por acá esta promoción con nuestros amigos de Provino Baja California para que manden su mensaje 646-178-3730 a este número. Manden la frase viñedos en flor seguido de su nombre completo para que puedan participar y ganar un acceso doble para irse a esta gran fiesta el próximo sábado 13 de junio en Adobe Guadalupe, de la cual estaremos platicando un poquito más adelante. Vámonos con otro clásico, otro éxito a través de Estéreo Sol, 2 con 12 minutos.
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0: 2:25, 2:25. Oigan, pues, ¿qué creen? Le mando saludos muy especiales a quienes siempre están al pie del cañón a las 2:00, mandando su mensajito, saludando, diciendo presente, levantando la mano. Mía, Cris y Pillo, también a nuestra amiga Úrsula. Mario se unió esta tarde con el saludo muy tempranamente. Dice, buenas tardes, Cindy, Florecita Roquera. Buenas tardes, Banda Mañanera. Que tengan una linda tarde. Saludando a todos los que están presentes desde Morning Rock, todos los rockeros que ahora se vienen a seguirme para acá a las 2 de la tarde. Muchísimas gracias. Gracias por estar presentes. Saludo también con mucho gusto a Laura y Enrique, que bueno, fueron los primeritos en atender al llamado para anotarse y poder participar para ganar accesos para las fiestas de los viñedos en flor, que ya está muy próximo, ¿eh? Este próximo sábado 13 de junio en Adobe Guadalupe. Es un evento 100% familiar y con causa. Recuerden que a este evento los menores de 18 años entran gratis. Así que de esto estaremos platicando en un ratito más, ampliando la información. Así que no se separen de esta sintonía. Sale, vámonos a escuchar esto. ¡Uy! A cargo de Tatiana. ¿Lo recuerdan? Chicas de hoy, ¿dónde están? 2:27. 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
2: La presidenta municipal de Mexicali, Norma Bustamante, expresó que cuando la comunidad participa, los resultados se notan. Es por eso que han recibido más de 1.700 toneladas de muebles y objetos recolectados en los primeros dos días de la campaña Mueble Viejo 2026. Todavía estás a tiempo. Tienes hasta el 7 de junio.
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2: El clavadista sudcaliforniano Jesús Miguel Agúndez Mora se consolidó como campeón nacional absoluto durante el Campeonato Nacional de Clavados de Primera Fuerza 2026, celebrado en León, Guanajuato. Tras conquistar la prueba de trampolín un metro varonil con una puntuación de 346.50 unidades, resultado que lo proyecta como una de las principales promesas mexicanas rumbo al próximo ciclo olímpico.
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2: Las majestuosas barrancas del Cobre en el estado de Chihuahua enmarcarán la cuarta y última parada del serial de carreras México Imparable, denominada Raíces de Aire, que se llevará a cabo el próximo domingo 7 de junio, en donde la anfitriona será la renombrada corredora Raramuri Lorena Ramírez.
3: Para RCE Noticias, Carla López.
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1: 2:56 PM, acabamos de escuchar a Tiziano Ferro con el tema Perdona, que se lo mandamos con mucho gusto a Úrsula, que nos mandó su mensajito solicitándolo en el 646-178-3730. Oigan, hoy es jueves 4 de junio del 2026 y yo por aquí husmeando, viendo quién cumpliría años hoy o quién cumple años hoy, me encontré por aquí que dos famosos cumplen años hoy, bueno, entre muchos otros, pero los principales que me aparecieron por aquí son Angelina Jolie, que bueno, sabemos es una reconocida actriz, directora y activista estadounidense, nacida un 4 de junio de 1975, cumpliendo 51 años, y así igualito, nacida 4 de junio de 1975, cumpliendo 51 años, también está el actor y comediante británico Russell Brand. Así que, pues felicidades para ellos, que sigan cumpliendo muchos, muchos años más. Vámonos con otro clásico, ¿qué les parece? Y después de ahí nos vamos a un corte y regresamos con otra hora más de éxitos y clásicos en español a través de Estéreo Sol.
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0: 3 de la tarde con 12 minutos, 3:12. Estamos de vuelta aquí en Estéreo Sol 101.1 FM y les dije, se los prometí, les dije que en un ratito más les iba a ampliar esta información acerca de el evento que se aproxima este sábado 13 de junio en Adobe Guadalupe, y estamos hablando de la fiesta de los viñedos en flor. Y aquí se encuentra conmigo Carla Lee, que bueno, nos trae muy buenas noticias siempre de parte de Provino Baja California. Carlita, buenas tardes.
1: Hola Cindy, ¿qué tal? Muy buenas tardes.
0: Gracias por estar por aquí con nosotros y para que toda la gente se entere de este evento magnífico que viene, un evento para toda la familia.
1: Así es, nosotros encantados de estar aquí como siempre en este espacio que nos brindan para poderlos invitar a nuestro próximo evento, y efectivamente, como comentas, es el evento familiar.
0: El evento familiar organizado por Provino.
1: El evento familiar organizado por Provino. Digo, independientemente, hay algunos otros eventos en donde se permite el ingreso a menores de edad, sin embargo, este es muy peculiar porque aquí sí contamos con muchas actividades para los menores, ¿no?
0: Así.
1: Entonces es el evento, como decíamos, ¿no? Porque además de contar con un ambiente familiar, pues es un evento donde se unen muchas voluntades, porque es un evento para favorecer una causa social, ¿no?
0: Okay.
1: Durante muchos años se favoreció al albergue San Vicente. Después, más o menos poquito antes de la pandemia, nosotros empezamos a favorecer a las comunidades de los valles vitivinícolas, donde hicimos unos esfuerzos para el orfanato Niños de Baja y en El Porvenir, que les construimos una cancha de fútbol. Luego, para los alumnos del CEBETA, también fue la remodelación de la explanada, y fue también una remodelación de todo el aula de cómputo que se hizo. Es un esfuerzo muy importante. Y pues desde el año pasado y este año, todo el esfuerzo va encaminado a la unidad deportiva El Porvenir.
0: Ok.
1: Entonces, como verás, pues es un evento que no nada más pues es el fomento a la cultura del vino, sino también son estos lazos familiares y estos pues buenas voluntades, ¿no? En donde todos los participantes se suman, tanto chefs como vitivinicultores, los artistas plásticos, todos los que aquí se pueden encontrar en el evento, pues están enfocados también en poder tener mayores fondos para la unidad deportiva del Porvenir, ¿no? Y pues bueno, el evento es el sábado 13 de junio, como comentabas, es en la vinícola Adobe Guadalupe, a partir de las 12 del mediodía hasta las 7 de la tarde. El costo del boleto es de $900. ¿Y qué te incluye? Siempre preguntan, ¿no?
0: ¿Qué
1: me das por los 900 sí. pesos? Aparte de una tarde maravillosa, es el acceso al evento, es tu copa conmemorativa y son las degustaciones de las 80 vinícolas que van a estar participando, ¿no? Si bien cada una de ellas lleva al menos 2 etiquetas de vino para degustar, entonces sacamos la cuenta, son 160 etiquetas de vino que puedas poder probar. Nosotros siempre les recomendamos llegar temprano, pero aparte las vinícolas donan producto para la venta. Entonces, en este evento también pueden, tenemos una tiendita de vino en donde puedes encontrar vinos a muy buen precio, porque son vinos que ellos donan, pero uh-huh. los damos a precio de vinícola, porque todo este recaudación también va para la causa, ¿no? Entonces, lo que sucede aquí, lo que sucede en la subasta de arte, y además vamos a contar con un mercadito campestre. Okay. Esa es la manera como de un tipo farmers market. Uh-huh. Nosotros invitamos a diferentes productores de la región. Entonces puedes encontrar desde pan, miel de abeja, aceite de oliva, verduras, algunos ahumados. Tenemos por aquí unas de charcutería y ahumados, productos de cuidado personal a base de aceite de oliva, de aceite de lavanda.
0: ¡Qué delicia!
1: Entonces puedes encontrar una variedad de productos de la región y pues ahí comprarlos directamente con los productores, ¿no? Pero vamos a contar también con la participación de chefs invitados. Si bien ayer nos acompañaron ustedes a la sí. rueda de prensa que hicimos ahí en el restaurante del chef, que es el coordinador, ¿no? De Miguel Baena. Uh-huh. Y él nos platicaba, ¿no? Todos estos chefs que van a estar aquí invitados para estar a cargo de las estaciones gastronómicas. Son 8 estaciones gastronómicas en donde ellos van a preparar diferentes productos de la región, ¿no? Si bien este evento, además de favorecer a una causa, pues es darle este homenaje a los productores, ¿no? Al producto local. Si bien en el Festival de Conchas lo hacemos hacia la acuicultura,
0: claro.
1: aquí es al producto de la tierra, ¿no? Entonces, qué mejor que hacerlo a través de las estaciones gastronómicas con todos estos chefs invitados. Va a estar Solon Schmuris, va a estar Carolina Verdugo, Carolina Jiménez, va a estar Miguel Chávez, Miguel Baena, va a estar Oscar Torres, por ahí se me escapa seguramente alguno, ¿verdad? Ah, Gabriela Melchum va a estar también. Entonces van a estar preparando diferentes platillos a excelentes precios, con muy buen producto local, porque también tenemos muchos agricultores y productores de nuestros valles del sur, ¿no?
0: Sí.
1: Que son expertos en excelentes productos también de la tierra. Entonces, como verás, Cindy, es un evento, Fiesta de los Viñedos en Flor, que se caracteriza por tener un ambiente campestre, un ambiente muy familiar. Tendremos muchísimas actividades para los niños, como bien comentaba yo ahorita, que es el evento infantil. Pues vamos a contar con artes plásticas para niños de los 3 a los 12 años, nuevamente gracias a la Academia de Arte Prisma. Vamos a tener taller y vuelo de papalotes, vamos a contar con una granjita, porque aquí se suma nuevamente el parque ecoturístico Pai Pai. Entonces, tú el año pasado estuviste ahí, tuviste la oportunidad de ver toda esta exhibición de diferentes animales y actividades que tienen ellos durante el evento, ¿no? Un mini market y un mini restaurante también vamos a tener ahí para los más chiquitines, ¿no? Uh-huh. Para que puedan jugar ahí al mercadito, y vamos a tener un área deportiva. A lo mejor habrá quien no les gusta hacer toda esta parte artística. Sí. Tenemos también la parte deportiva, vamos a contar con una cancha de fútbol, vamos a tener un área de petanca. Y además, lo que me comentaba yo de la subasta de arte, son artistas plásticos invitados, ¿no? Tenemos ya confirmados a Emiliano Contreras, a Star 27 y a la señora Julieta Valdés, que ellos se encargan de pintar ahí mismo en el lugar tres obras de gran formato con ayuda del público infantil asistente.
0: Ok.
1: Y al finalizar el evento, estas obras se subastan. Y lo que se recaude también es para la Unidad Deportiva del Porvenir, ¿no? Vamos a contar con un corredor ecológico también, en donde participan diferentes proyectos que promueven la sustentabilidad y el cuidado del medio ambiente. Y vamos a tener una serie de charlas, que es un programa que estamos ahí todavía terminando de delinear, en donde pues van a tener un enfoque también para el público general, para que sea enfocado a el cuidado del medio ambiente. Entonces, pues, ¿dónde es todo esto? Nuevamente es en la Fiesta de los Viñedos en Flor, el sábado 13 de junio, a partir de las 12 del mediodía. Y aquí hay algo muy bonito que no he dicho. Los menores de 18 años entran gratis.
0: Padrísimo. Oye, Carlita, y lo que platicábamos hace un momento fuera del aire es de que, bueno, sí, los niños están invitados a esta fiesta para que vayan con los papás, pero a lo mejor el papá dice, pues, oye, voy a andar correteando a mi hijo. Tenemos también esto muy padre de que pueden ir las niñeras.
1: Es correcto. Por primer año, es más, estamos abriendo dos cosas. Uno, niñeras gratis.
0: Ok.
1: Aquí es una niñera por grupo o por familia. Obviamente se les pone un brazalete que las identifica y pues no tiene costo el ingreso, pero tampoco tienen derecho a degustación de vino, ¿no?
0: Okay.
1: Entonces, sí es algo que hay que puntualizar. Pero también estamos haciendo por primera ocasión, pues las mascotas son bienvenidas.
0: También, qué padre, sí, esto
1: así
0: está
1: es,
0: muy
1: muchas
0: bonito.
1: Veces no lo podemos hacer porque los mismos lugares no lo permiten, ¿no? Uh-huh. Sin embargo, las mascotas son bienvenidas, obviamente con ciertas políticas de convivencia, ¿no? Porque también hay que hacernos responsable por nuestros queridos animalitos. Entonces, pues también que el uso de correa, hidratación, sus necesidades, ¿no? Todo esto para una mejor convivencia ahí en el evento. Entonces, mascotas bienvenidas, niñeras entran gratis, los menores de 18 años también entran gratis. Y pues dices, ¿y de todo esto dónde? Bueno, tenemos dos tipos de venta de boletos. Uno de ellos es electrónico en la taquilla de nuestra página de internet, que es www.provinobc.mx, o boletos físicos en las oficinas de Provino, en el Hotel Coral y Marina y en la tienda de vinos La Contra. Ahí pueden encontrar boletos para que luego no digan, no, ya no alcancé.
0: Ya no alcancé.
1: Acuérdense que son eventos que son taquilleros.
0: Ajá.
1: Son eventos que, así como nos pasó en el Festival de Conchas, se terminan. Entonces, ahorita todavía tenemos boletos como buenos ensenadenses. No dejémoslo para el final, porque luego nos va a dar el famoso FOMO que dicen ahorita,
0: en las redes. Ay, mira, yo ahí estuviera, pero no compré boleto.
1: Así es, y van a decir, ¿y eso qué es FOMO? Bueno, pues cuando a uno le da esa ansiedad por haberse perdido el evento, sí, y porque no estoy ahí, porque medio pueblo está ahí y yo no estoy, entonces que eso no suceda. Fiesta de los Viñedos en Flor, sábado 13 de junio en Adobe Guadalupe.
0: Un evento muy bonito, Carla, que bueno, es la suma de muchas voluntades, de muchas manos que se unen para apoyar esta bonita causa que es pues el Centro Deportivo allá en El Porvenir. Entonces, pues bueno, vamos a apoyar todos para que esta causa pues llegue a su meta.
1: Así es, y mira, nada más rápidamente, el año pasado con lo que se logró recaudar del evento fue un monto de 419,000 pesos que se destinó para la cancha de fútbol rápido, para la cancha de fut 7 y para un área de sombra.
0: Okay.
1: Entonces, este proyecto del 2026, tenemos una inversión estimada, queremos llegar a la meta de 500,000 pesos, en donde queremos construir unas gradas bidireccionales que van a favorecer ambas canchas.
0: Okay.
1: Y también trabajos en mejora en el área de los juegos infantiles y hacer trabajos de mantenimiento general, ¿no? Entonces, pues ahora sí, como les comentaba yo el día de ayer, con su asistencia ustedes también apoyan a la Unidad Deportiva del Porvenir, ¿no? Porque de ahí obviamente sale todo esto y también un poquito de la iniciativa privada, de la venta de boletaje, pero también de la venta del vino. Entonces, son diferentes... pues ahora sí que bolsitas, claro, que se van juntando para poder engrosar, pues...
0: Llenando el morralito, ¿no?
1: Llenando el morralito, exactamente.
0: Así es. Perfecto, Carla, pues algo más que quieras agregar, algo no, que se nos pase.
1: Pues nada más reiterarles la invitación, Fiesta de los Viñedos en Flor, sábado 13 de junio, Adobe Guadalupe, y los que no escucharon todo pueden ingresar a www.provinobc.mx o seguirnos en nuestras redes sociales, nos encuentran en Facebook, en Instagram y en X como Provino Baja California.
0: Excelente. Carla Lee, de parte de Provino visitándonos, muchísimas gracias y pues allá nos vemos el 13 de junio en Adobe Guadalupe.
1: Claro que sí, muchas gracias.
0: Gracias a ti, vámonos a un corte y regresamos con más en Estéreo Sol.
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2: El senador Armando Ayala Robles participó en la conferencia magistral Camino al Mundial 2026, Impacto Económico y Oportunidades para México, impartido por Miquel Arriola, presidente de la Federación Mexicana de Fútbol, en el Senado de la República. Durante el encuentro, el legislador baja californiano acompañó al presidente de la Comisión de Economía, senador Emanuel Reyes Carmona, en un diálogo donde se analizaron los beneficios económicos, turísticos y de inversión que traerá para el país la celebración de la Copa Mundial de la FIFA 2026.
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2: La sala sensorial de DIF Playas de Rosarito representa el compromiso que tenemos con la inclusión, la empatía y el bienestar de nuestras niñas, niños y personas con necesidades sensoriales, brindándoles herramientas y atención especializada que contribuyan a su desarrollo integral, expresó la presidenta municipal de Playas de Rosarito, Rocío Adame.
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0: República Dominicana. Para RCE Noticias, Carla López.
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1: Me despido, muchísimas gracias por haberme acompañado en esta tarde. Se quedan con esto de Juan Gabriel, Aunque te enamores.

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0: rehabilitación integral de la Palapa Vallecitos, un espacio emblemático ubicado en el Parque Los Encinos, que hoy vuelve a abrir sus puertas para el disfrute de las familias tecatenses.
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0: El 15 Ayuntamiento de Los Cabos, a través de la Dirección Municipal de Turismo, celebró el inicio de operaciones de la nueva ruta aérea directa entre Los Cabos y Puebla, operado por Volaris, una conexión que fortalecerá la conectividad nacional del destino y ampliará las oportunidades de intercambio turístico, económico y comercial entre ambas regiones.
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0: 2 Juegos Olímpicos, medallas internacionales y años de dedicación respaldan la trayectoria de Alejandra Ortega, una de las principales exponentes de la marcha atlética mexicana. Detrás de cada competencia y cada logro existe una historia construida con esfuerzo, resiliencia y una profunda pasión por el deporte.
2: Para RCE Noticias, Carla López.
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